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Hola, ¿qué tal? Buenos días. Son las 6 de la mañana con 6, ya 6 y 6 de la mañana. ¿Qué tal? ¿Cómo está? ¿Cómo está, señor? ¿Cómo está, señora? ¿Cómo están, amigo, amiga? Buenos días. Hoy ya saben que como cada mañana, como cada día, dando gracias siempre al Dios Todopoderoso por la vida, la salud que nos da, que nos regala. De esta manera, damos inicio ya a tu programa, oh, Balada Bolero, si algo más.

0: Me voy rumbo hasta las 9 de la mañana el día de hoy, aquí en los 103.5 de Radio Loreto Insuperable. Lenin Díez te saluda, el osito de la FM te da la cordial bienvenida al programa del día de hoy. Son las 6 a con 7.
1: 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El tiempo los separó y fue también el tiempo el que se encargó de reunirlos otra vez. Y esto fue lo que sucedió al reencuentro.

Son las 6 de la mañana ya con 10. Hoy nos visita acá nuestro amigo James, ¿no? Ella envía saludos a su esposa Jesús, ¿no? Ahí en Peba con Arequipa. Está en full sintonía ahí con la radio, ¿eh? La señora Jesús y mi amigo James, que nos visita el día de hoy en la cabina de Radio Loreto Insuperable, ¿eh? Ha venido a comprar sus cartones de bingo. Ah, qué bien. Son las 6 de la mañana ya con 10. Hoy estamos ya 24 el día de hoy, 24 de mayo. ¿Cómo pasa el tiempo, no? Recién casi hace pocos días empezamos el mes de mayo. Ya estamos a 24 ya el día de hoy. Son las 6 con 11, 6 y 11 de la mañana.

Son las 6 de la mañana ya con 22. 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Hoy, el día de hoy te voy a regalar los cartones de bingo, gracias a Parrillada El Banchito, me ha autorizado ahí para regalar 10 cartones de bingo el día de hoy. Te regalamos 10 cartoncitos de bingo el día de hoy, gracias a Parrillada El Banchito de Navarro Copper Cuadra 2. 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Son las 6 con 24.

Son las 6 de la mañana ya con 40. 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Son las 6:41. Este Vladimir parece ya político, Vladimir, ¿ah?

Son las 6 de la mañana ya con 44. Para la gente enamorada que está por ahí en sintonía de la radio, muchísimas gracias, ¿ah? A los amigos que están ahí, ah, de repente estás ahí en la camita todavía, ahí recostado, pero has prendido tu radio. De repente estás ahí en la mecedora, en el sofá, o sentado ahí en tu vereda, pero está ahí conectado con la radio. Muchas gracias. Y el saludo por acá me dice, en esta mañana quiero mandarle un saludito especial a mi hijo Kevin Elvis Cárdenas, ¿no? Está cumpliendo años, 18 años. Dice, deseando que Dios Todopoderoso derrame muchas bendiciones para mi hijo. Dice, nosotros estamos en el pasaje de Los Ángeles con milagros, ¿no? Por la circunvalación. Saludito va de parte de su mamita, la señora Maide Vela, y sus hermanos Percy, Bella y Luz, escuchando Rayo Loreto Insuperable, ¿eh? Felicidades para el cumpleañero, ¿eh? El cumpleañero, ¿no? Claro, para Kevin Elvis Cárdenas Vela, que está cumpliendo 18 años el día de hoy. Muchas felicidades. A nombre muy especial de su mamita, que la quiere mucho, Maide Vela, y sus hermanos Percy, Bella y Luz, ¿no? Ahí en calle Circunvalación, muchísimas gracias, ¿ah? Por la sintonía, señito, ¿ah? Gracias a la señora, ¿ah? Que está ahí con la radio, ahí en calle Circunvalación. Y felicidades para tu hijito, ¿ah? Que lo pase para Kelvin Elvis Cárdenas Vela, ¿ah?

Dice, buenos días, por favor, saluditos ahí en la comunidad de Nuevo Encanto, en el río Puinagua, para los docentes, dice, de la institución educativa 6716. Especialmente, dice, por acá, para Diofanto, Yesenia y para Luchito Plaza. Full sintonía vía internet con la radio.

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1: Esta es la hora, 6:49.

0: a internet. Saludos también por acá para Carlitos, ¿ah? También para Gale García La Chuma, que está ahí en sintonía de la radio. Gracias, Carlitos, ¿ah? Gracias, Gale García La Chuma. Muchas gracias por la sintonía, ¿ah? También para Sandrita Matute, ahí en la capital, escuchando ahí el programa. Son las 6 de la mañana ya con 53, ¿ah? 6 y 53 de la mañana.
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Oye, en cualquier momento voy a regalar los cartones de bingo, gracias a Parrillada al Banchito. Ahí está mi amiga Estercita Bancho, que nos ha dado por acá los cartoncitos de bingo para regalar el día de hoy. Voy a regalar 3 cartones por persona, ¿ya? 3 cartoncitos por persona, porque este sábado 30, estamos ya a una semana. Este sábado 30 es el gran bingotonazo de tu Radio Loreto Insuperable, señor, señora.

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Oye, saludo por acá de cumpleaños, ¿no?

Oye, muchas felicidades por acá para Evelyn Margot Ríos Guerra, ¿no? Que está cumpliendo el día de hoy 25 añitos, ¿ah? Le saluda ahí los abuelitos, la señora Adela y el señor Decio. También de su mamita, la señora Luisiana, ¿no? Sus hermanos, sus tíos, Luis, Edgar, Natalia y primos. Ahí en Manchay, lo dice ahí en la capital. Felicidades, que lo pase bonito el día de hoy. Evelyn Margot Ríos Guerra, que el día de hoy cumple 25 añitos, ¿ah? El día de hoy, muchas felicidades, ¿ah? A nombre también muy, muy especial de la tía Aita Estelita, a nombre de toda su familia, felicidades para ella.

0: Te voy a regalar 3 cartones por persona. Regalamos el día de hoy al 977-342684. Me llamas ahí al toque. Ahí está la primera llamada, ¿no? A ver, vamos a ver. A ver, vamos a conversar. Vamos a conversar por acá. Hola, buenos días.
1: Buenos días.
0: Hola, ¿cómo está usted? ¿Cuál es su nombre completo?
1: Elena Díaz Hidalgo.
0: Elenita, ¿tú ya no te has ganado con la radio o sí?
1: No, ¿cuánto tiempo no gano?
0: Ah, no ganas, ¿cuánto tiempo, pues? No, ya, ya. Elenita, mira, te voy a regalar 3 cartones de bingo, ya, te voy a regalarte. No me cortes, ya, vamos interno para apuntar bien tu nombre, ¿ya?
1: Ya,
0: ya, listo, ya, listo, listo. No me cortes, ya no me vayas a cortar, ¿ya? A ver, vamos a apuntar el nombre de la ganadora, de la primera ganadora.

0: Oye, saludo por acá para Jorgito Barbosa, el presidente de la ONG La Mano que Ayuna de Corazón desde la capital, escuchando ahí la radio. Gracias, Jorgito Barbosa. Gracias, gracias. Seguimos regalando los cartones de bingo, ¿ah? Gracias a Parrillada al Banchito y también para mis patas, ahí está para Carlitos y Gale. Vamos a ver quién está por acá en la línea telefónica. Vamos a ver, regalamos los cartoncitos de bingo, ahí vamos a ver. Hola, Loreto, buenos días. Hola, buenos días, ¿qué tal? ¿Cuál es tu nombre?
1: Araceli.
0: Araceli, ¿de qué parte me llamas?
1: De Mazusa, Santa Rosa, al fondo.
0: Ya, sector de Mazusa, Santa Rosa, al fondo. Estás halagado, creo, ¿no o no?
1: Sí, yo estoy en agua.
0: Ah, estás en agua, ¿hay pescados o no?
1: Nada todavía.
0: Hoy no hay pescado. Listo, vamos interno, ya te voy a regalar 3 cartoncitos de bingo, ya, vamos interno, ya, para que me des tu nombre completo, ¿completo? ¿Ya? ¿Está correcto? Ya, ya, no me corte, no vayas, ¿ah? No vayas a cortar, ¿ah? No vayas a cortar, no, no, no, no, no, no, no, no. Son las 7:22, ya, 7:22 en la mañana.

0: 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Son las 7 de la mañana con 25 y a 7 y 25 de la mañana. 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Seguimos regalando por acá los cartones de bingo. Vamos a ver quién está por acá. Loreto, buenos días.
1: Buenos días.
0: Hola, buenos días, señorito. ¿Cuál es tu nombre completo?
1: Claire.
0: ¿De qué parte me llama usted?
1: Cahuide Compeba.
0: Cahuide Compeba. Te voy a regalar tres cartones de bingo, ¿ya? Ya listo, no me vaya, no me corte, ¿ya? ¿Eh? Vamos interno para apuntar bien, bien tus datos, ¿ya? Muchas gracias, gracias. Siete de la mañana con 26, ¿ya? 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

Gracias, Jorgito Barbosa, por la sintonía. Ahí está Jorgito Barbosa, ahí en la capital, escuchando vía internet la radio. Gracias, Jorgito Barbosa. 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

Estamos regalando los cartones de bingo gracias a ellos, ¿ah? ¿Eh? Aparrillada Banchito, los cartones de bingo. Y también para mis patas, también Gale y Carlito desde la capital.

Qué bonita la letra de esta canción, ¿ah? No hay otra mujer como tú. Oye, a veces pensamos que...

0: Que en esta relación todo va a ir bien, ¿no? Todo va a marchar bonito, todo va a ser color de rosa, no. Siempre vamos a tener altos y bajos, en nuestras relaciones. No, pero nosotros hay que seguir para adelante siempre, ¿no? Hay que seguir siempre para adelante. Vamos a ver, estamos regalando los cartoncitos de bingo. Vamos a ver quién está por acá. Loreto, buenos días.
1: Buenos días.
0: Buenos días, ¿qué tal? ¿Cuál es su nombre, por favor?
1: María Bardales.
0: María Bardales. ¿De qué parte me llama María?
1: De Los Palmitos de San Juan.
0: Ahí está, por el sector sur de San Juan. Me estás llamando por los cartoncitos de bingo, ¿no?
1: Sí, por favor.
0: Ya, te voy a regalar 3 cartones de bingo, ¿ya? El cartón de bingo, pues vamos interno, ya no me vayas a cortar para tomar tus datos correctos. Muchísimas gracias, buenos días, no me corte, Son las 7 de la mañana con 36, 7:36 de la mañana.

0: Quiero dos llamaditas, dos últimas comunicaciones para regalarle los cartoncitos de bingo que estamos regalando gracias a Parrillada Banchito, ¿ah? ¿Eh? De Navarro Copper Cuadro, o sea, mis patas Gale y Carlito desde la capital. Ah, regalamos dos llamadas, dos últimas comunicaciones. Estoy regalando tres cartones por persona. A ver, vamos a ver quién está por acá. A ver, vamos a ver quién está acá en la línea telefónica. Hello, buenos días.
1: Buenos días, señor, buenos días.
0: Hoy, ¿cómo está usted, caballero? ¿Cuál es su nombre completo?
1: Juan Luis Cabanilla González.
0: ¿De qué parte me llamas, amigo Luis?
1: De San Juan Bautista, de la zona sur.
0: San Juan Bautista, zona sur, de ya, listo. Te voy a regalar tres cartones de bingo, ¿ya? Vamos interno, ¿ya? No vaya a cortar, ¿ya? ¿Aló?
1: Sí.
0: Ya, vamos interno, no me corte, no me corte, no me corte. Ya, para tomar tus datos ahí correctos, ¿ya? Vamos a ver, son las 7 ya con 47 de la mañana.

Son las 7 de la mañana ya con 54. 7:54 de la mañana. Una última comunicación para regalarte ya los últimos cartones de bingo. A ver, vamos a gracias a Parrillada Banchito de la barra Copper Cuadra 2. Y ahí también está mis patas para Carlitos y para Gale. A ver, al 977-34-2684. Me llamas al toque ese número y te regalamos tus cartones de bingo. 3 cartones de bingo por persona al toque, rapidito. Hoy a partir de las 9 viene por ahí DJ Lancer, ¿ah? Para continuar ya con la programación de la radio el día de hoy. 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

Son las 7 de la mañana ya con 58. Ya viene por allá los vallenatos insuperables, ¿ah? Se viene por allá los vallenaticos insuperables, pero antes quiero dejarles con esta última bala. 7 de la mañana con 58. Ya venimos con los vallenatos.

Oye, de esta manera estamos arrancando ya nuestra tercera y última hora del programa. Lenin 10 en cabina, esta mañana hermosa. Ahora con tus vainaticos insuperables el día de hoy, ¿ya? Saludos cordiales ahí la gente que está chambeando ahí, ¿no? Ahí están mis amigos del volante, llevando ahí la sintonía ahí por todos los barrios, las avenidas. La gente que está acá en 9 de diciembre con Próspero Aguirre, ahí en las tiendas comerciales, ahí en la Próspero, ¿ah? Full sintonía con los 103.5 de Radio Loreto.

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Ahí en Parrillada Banchito son las 8 de la mañana con 29 y a 8:29 de la mañana.

Hoy buen provecho, ¿ah? Buen provecho con ese suculento desayuno. Provecho, provecho. Son las 8 de la mañana ya con 39. A partir de las 9 viene por ahí DJ Láser, ¿ah? Para continuar con la programación de la radio. 8:39 de la mañana aquí en los 103.5 de Radio Loreto.

Gracias, Jorgito Grabosa. Ahí está Jorgito Grabosa, el presidente de la ONG, la mano que llena de corazones de la capital, escuchando la radio. 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

8 de la mañana, ya con 59, nos vamos. Ya nos vamos, nos reencontramos el día de mañana. Estamos 4 en punto de la mañana. Se queda ya con DJ Láser, ¿eh?, para continuar con la programación de la radio.

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¿qué tal? ¿Cómo estamos? Buenos días, bienvenidos al Tremendo Show. Hoy domingo, fin de semana. Hoy estamos domingo 24 de mayo de este año 2026. Ya estamos listos, preparados, sentaditos en cabina como todos los domingos, para brindarte la alegría, la diversión, el entretenimiento al máximo y sobre todo buena música a través de los 103.5 de tu radio Loreto. Insuperable. Esa es la única respuesta para ganar, ¿eh? En las encuestas responde y gana Loreto, tu radio. 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Esa es la única respuesta para ganar todos los premios que tenemos para ti. Hasta dinero en efectivo. Así que ya lo sabes. Mi nombre es Rubén García, me dicen DJ Láser. Te acompañamos hasta el mediodía junto al gran Enrique Silvano Parano. Oye, que ya se acaba su bingo. Que ya se acaba su cartoncito de bingo, don Enrique Silvano. Bienvenidos al Tremendo Show. Esto es Domingos Insuperables con el gran DJ Láser. Bienvenidos.

Atención a la hora, 10 de la mañana con 9 de la mañana con 35 minutos. Es la hora 9 con 35 en la radio. Habilitamos ya el WhatsApp de la radio para que puedas enviar los saludos. De repente quieres pedir los cartones de bingo. Te lo llevamos hasta la puerta de tu casa. O si estás cerca Girón Arica 228, puedes venir a comprar aquí en la radio. Pregunta por don Enrique Silvano. Ahí está, te va a vender los cartones de bingo. Obviamente por la radio, ¿no? O si quieres también te podemos llevar hasta la puerta de tu casa. Solamente escríbenos al 965-673668. Me dice por acá, DJ Láser, me lo trae los cartones de bingo, por favor. Los ganadores. Ay, ay, ay. Te podemos llevar hasta donde tú te encuentres. Llevamos los cartones de bingo para que te puedas ganar muchos premios este sábado 30 de mayo en el Tropical Club Exco. Ahí van a estar todos los chicos de la radio. Va a estar también Marita Vanes, Saúl Suárez, Tony Rosado. Así que se van preparando. Pídeme los cartones de bingo, te los llevamos hasta la puerta de tu casa. Así que ya lo saben, Ya lo sabe, mi bro. Por acá van llegando los primeros saludos a través del WhatsApp. Me piden los cartones de bingo. Salían para Joshua Adriel.

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¡Buena muslerita! ¡Devórame otra vez! ¡Otra vez! ¡Otra vez! ¡Atención a la hora! ¡Es la hora! 9:52 9:52 en la radio. Oye, por acá van llegando más saludos a través del WhatsApp 965-673668. Me escribe por acá, me dice Tigre Láser, envía saludos para mi amor, para mi amorcito Maritza, en el Centro Comercial Rivera. Ahí está, fue en sintonía de la radio, gracias. Otro saludo por acá. Yeah. Amiguito, muy buenos días. Quiero enviar saludos de cumpleaños para mi hijo Kevin Elvis Cárdenas. Oye, que está cumpliendo sus 18 años. Saludos va de parte de su mamita, la señora Maide, de parte de los hermanos Percy, Bella y Luz. Que papá Dios se derrame muchas bendiciones para mi bebé. Estamos en Pasaje Los Ángeles con Milagro Circunvalación y escuchando Loreto Insuperable número uno, no hay más. Muchas gracias, felicidades. Que vive el santo. Otro saludo por acá, Día de Láser, amigo, ¿qué tal? Saludo para mi pequeño travieso. Ahí está Namjoon Emir, aquí con todos los, como todos los domingos, escuchando tu programa. Gracias, mi pata DJ Gaia. Vecino de Don Enrique Silvano, ¿sí o no? Bien, ahí DJ Gaia. Otro saludo por acá, amigo, Día de Láser, buenos días. Saludo para la gente de PBF, Puerto Alegría, frontera con Colombia y Brasil. Full sintonía de tu programa. Hoy con el fin de semana especial para el gran Pechito. Y está de cumpleaños, felicidades. Felicidades para el gran Pechito. Más salido por acá, Día de Láser, saludos especiales de cumpleaños para mi madrecita que hoy está cumpliendo un añito más de vida, la señora Laurita Cáceres Novoa. Saludos de parte de los hijos, de todos sus nietos. Ay, es un montón, dice. Ella se encuentra en Lima y está escuchando Radio Loreto vía internet. Muy fanática y desde Iquitos, un abrazo fuerte y que Dios le colme de muchos años más, dice. Felicidades. Felicidades para todos los cumpleaños. 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Como siempre, conectados a la programación de Radio Loreto en este rico domingo fin de semana.

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Atención a la hora 10 de la mañana con 5 minutos. Es la hora 10 de la mañana con 5 minutos. Van llegando más saludos a través del WhatsApp 965-673668. Me dice por acá DJ Láser, envía saludos para DJ Láser, manda saludos. A ver, por aquí. Saludos para mi señora Carlita Raquel, que la amo mucho. Acá estamos a full sintonía en Santa María de Alto Nanay. Ahí está mi promoción Jean de la Cruz Diosa. Muy bien, muy bien, muy bien. Saludos para la señora Marita Rojas, full sintonía de la radio y en Borja Cuadra 2. Oye, ella siempre fiel oyente del programa. Gracias, señora Marita Rojas. Más saludos. Saludos para Muslerita, preparando ya los platos a la carta. Muy bien, ¿no? Saludos para nuestra amiga Lourdes Araceli, full sintonía de la radio, gracias. Azu, azu, azu. 10 de la mañana con 7 minutos, van llegando más saludos. A ver, ¿qué dice por acá? Vamos a ver, hola amigo, te saluda Yulay. Oye, están en la curva de los pescados asados y parrillas de la programación Navarro Camper con Camelias. Envía saludos para Ricardo Nolorbe, para Mercedes Lachi y para Fátima y Arnold, para la familia Nolorbe Lachi. Full sintonía con Radio Loreto Insuperable número 1. Qué bonito, gracias, ¿eh? Vayan pidiendo los cartones de bingo, por favor, que nos acaban, que se nos acaban. Juanito Aquiles, te escucho, te escucho. Buena, Juanito Aquiles, ¿ah? Gracias por estar con la radio número 1 de Loreto Insuperable.

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3: Esta es la hora 10 y 22 minutos.

Daniela Mercury. Ay, ay, ay, qué rico. Atención a la hora, 10 de la mañana con 25 minutos. Es la hora 10 con 25 en la radio número 1. Oye, van pidiendo los cartones de bingo, buena. Mi pata Juanito Aquiles me dice: Tigre Lázaro, envía saludo para la gentita de las Amazonas Indos. Saludo para el Chato Henry, para Liz. Ahí está Edgar, saludo para Heiner y para el gran Aquilón. Oye, me ha pedido 20 cartones, mi pata Aquilón, ¿eh? Buena, Aquilón, 20 cartoncitos de bingo.

Se va para las Amazonas In 2. Gracias, mi pata Juanito Aquilón. Van llegando más saludos a través del WhatsApp. Me dice por acá, DJ Láser, porfa. ¿Cómo está? Buenos días. Quiero enviar saludos de cumpleaños para mi hijita, para mi hija. Dice, hoy está de cumpleaños mi querida hijita hermosa. Ahí está Morelia Melissa Bolet Cabrera. Saludos de parte de sus padres. Ahí está el señor Robinson Bolet Celis. De parte también de su mamita, la señora Ruth Karina. Ruth Kenia Cabrera Peña. De parte de su hermana Yulisa. De parte de los sobrinos. Ahí está Fernando Romina. Y de parte de Rodrigo Tadeo. Muchísimas felicidades y bendiciones. ¡Que vive el santo! Muchas gracias, señora Ruth Kenia. Muchas felicidades y bendiciones para usted y toda su familia. Otra vez saludos por acá, buenos días, saludos para la gente de la Feria de Pescado Macarrón y las Delicias de la Selva, allá en San Antonio, Aguara 13. Saludos para Diana Grandes y para Viviana, me dice que están a full chamba las chicas ahí en la Feria de Pescado Macarrón y las Delicias de la Selva. Ay, ay, ay, gracias por estar conectados a la radio número uno, Loreto Insuperable. Toma, que toma, toma, toma. 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Ahí está mi pata Mulserita y toda la gente que están chambeando a esta hora de la mañana. 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

de Sande Duque. Tú no me valoraste. Atención a la hora 10 de la mañana con 41 minutos. 10 con 41 en la radio. 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Oye, por acá van llegando más saludos a través del WhatsApp. Saludo para Mantequita de Santiago. Ahí está, se espera la cevichería, dice, muy bien. Saludos. Otro saludo por acá, DJ Nasser. Saludo para la gentita de Bodega Abby, ahí en Bellavista, Nanay, vendiendo los ricos asados. 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Lidia Rimachi, ahí está, muy bien, ¿eh? Los sábados asados. Qué rico. Hola, buenos días. 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Como siempre, conectados a Radio Loreto Insuperable, el número 1. 10 de la mañana con 43 minutos. Es en la hora 10 con 43.

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5: Esta es la hora, 10:50.

nuestra amiga Lourdes le gustan los yoquitos. ¡El oyuquito! Atención a la hora, 10 de la mañana con 56 minutos. 10 con 56 en la radio. 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Muy bien, gracias por estar con la radio. Saludos, dice por acá, Diela, se manda saludos para Saori, Matías, Brigitte, saludos para mamá Julia y para el señor William, como siempre conectados en Radio Loreto. Otro saludo por acá, DJ Láser. Quiero enviar saludito para la gentita de la fábrica, para la fábrica de Arrollados Walter. Saludo para Walter Sandoval. Saludo para Walter Sandoval. Saludos también para el Chato Percy, para el Chato Percy Paya y para toda la gentita allá en Santiago de Chile, de parte de Ernesto Saavedra, el maquinista desde Arequipa, full sintonía de Radio Loreto. Gracias, gente. Otro saludo por acá, saludo para los amigos y todos los colegas. Saludo para Wagner, para Armando, para Kenny. Saludo para Jofra Delmar y de la institución educativa 601373 Nueva Esperanza, distrito de Soplín. Ah, distrito de Soplín, Curinga, Río Tapiche. Full sintonía todos los días de Radio Loreto Insuperable, número uno. Muchas gracias, gente. Oye, otra vez, ¿quién? Ahí está, saludos para el Gran July, ahí en la curva de los pescados asados y parrillas de la prolongación Navarro Cooper. Ahí está, ahí en el sector de Camelia. Saludos para Ricardo Nolorbe, para Mercedes. Saludos para Mercedes Lachi y para Fátima y para Arnold, para la familia Nolorbe Lachi. Full sintonía con Radio Loreto Insuperable, número uno. Qué bonito, gracias por estar con la radio. Con la radio number one, Loreto Insuperable. 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

reacción a la hora. Es de la hora 11 de la mañana con 10 minutos. 10 de la mañana con 11 de la mañana con 10 minutos. Estamos ingresando ya a nuestra tercera y última hora de programa. Edición de hoy, domingo 24 de mayo. Este año 2026. Oye, por acá van llegando más saludos a través del WhatsApp. Nos escribe Adrián. Me dice: hola, Día del Láser. Saludos para la familia Mesa Quintana. Saludos para Adrián Malagana y para mi mamá Ofelia Mesa. Saludos también para su nuera o para su nieta, ¿no? Saludos para Allison de Jesús y para Daniela Cristina. Ahí está el gran Adrián Malagana. Como siempre, conectamos a Radio Loreto. Saludos también para Danielito en el Gran Amazonas. Ahí en el carrito 732, la gente del volante se reporta. Gracias por estar con la radio número uno, Loreto Insuperable.

Más saludos. A ver, por acá. Díganos, hermano, saludos para el jovencito Aquiles Caguaza. Y saludos también para su hijo Yaquem. Y para su querida esposa, ya está Liliana Condori. Oye, que se ama mucho, ya desde muy temprano, full sintonía de Radio Loreto, allá en la capital Lima. Gracias por estar con Loreto número uno. Toma, que toma, toma, toma. 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A ver, más saludos por acá. 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Ahí está mi pata mulcerita, el gran Fernando Camurún. Y como siempre, conectados a Radio Loreto. Es la hora 11:13.

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vete con tu mochilita. Atención a la hora, 11 de la mañana, 26 minutos. 11 con 26. Por acá van llegando más saludos a través del WhatsApp. Me dice por acá: hola, DJ Láser, quiero enviar saludos para mi esposa, la señora Yusi Inés, acá en el sector de Tupac. Saludos también para mi mamita, la señora Mercedes Salazar Sánchez.

sintonía ahí en el sector de Tupac. Tiki tiki tiki, tiki tiki. Por acá más saludos a través de WhatsApp. Me dice por acá, DJ Láser. A ver, amigo Láser, buen día, soy John Velázquez. Saludos para mi hijita Yarexi Velázquez. Ya, muy bien, mi querido Johncito Velázquez. Como siempre, conectados a Radio Loreto desde la capital, ¿no? Gracias por estar con la radio. Hola, Radio Loreto, buenos días. Quiero enviar saludos para toda mi familia acá en el asentamiento humano Triunfo. Saludos para mi esposa Morelia, para mi pequeña Lourdes y para mi hijo Dylan Fernando. Saludos también para mi cuñada Sammy. Saludos también para Sammy, que estamos a todo volumen con Radio Loreto. Muchas gracias. Chiqui, chiqui, chiqui. Salió para la bala, que está en Alfonso Ugarte, en full chamba, dice, escuchando la radio, gracias. Ahí está la bala. Ahí está, a ver, vamos a ver. Ah, de parte de mi gran amigo DJ Gary. Gary Rengifo. Ay, ahora sí, ya, ya, ya. Medio mi chico él, estaba hoy Gary. Oye, me escribe por acá Gabriel Bolón, Gabrielito Hidalgo, me dice DJ Láser. Envía saludos para la gente de Arrechísima Burger Shay Shay. Ah, muy bien. 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Es la hora, 11 con 28. ¿Qué tal el fin de semana?

0: ¡Para ti, celoso!
1: ¡Celoso!
0: ¡El oso! ¡El oso! ¡Ay, ay, ay! ¡Las chicas del can celoso! ¡Atención a la hora! 11:39 11:39 ¡Oye, se lo va para Orlandito Bardales! Oye, pues muchas lunas, nos escribe el gran Orlando Bardales, ¿ah? La gente de joyería Cartier OB. Gracias por estar con la radio. Ahí en Girón Arica 540. La gente de joyería Cartier, gracias por estar con la radio. Con la radio en Denver One, Loreto Insuperable. ¡Qué bonito! ¡Otra vez! ¿Qué ha pasado? Me escribe Gary Rengifo, me dice Diego Lázaro, me reitera el saludo para mi esposa. Desde por acá, a ver. Saludo para mi esposa, dice la señora Yusi Inés. De parte del gran Gary Rengifo. Saludos también para mi mamita, la señora Mercedes Salazar Sánchez de Rengifo, full sintonía en la radio. Ahí en el sector de Tupac. De parte del gran DJ Gary, como siempre conectados al programa. Gracias, mi brother, mi brodercito. A ver por acá, Johncito Velázquez me dice, reitera el saludo, dice por acá, John Velázquez, saludo para mi hijita Yarelsi Velázquez. Ah, como siempre conectados a Radio Loreto desde San Juan del Urigancho. Ahí está el gran Johncito Velázquez, ah, gracias. Otro saludo por acá, amigo Díaz Láser. Soy Blaker Laulate. Me dice, quiero enviar saludos para Paolita, para Briana, para Cataleya, la engreída de la casa, y para la cocinera, la más hermosa, la más bonita, y esta Mariolita Bancho. Te escuchamos desde Ventanilla Callao, siempre extrañando nuestra isla bonita. Éxito, éxito, mi hermanito. Dice, gracias, mi brother. Mira, mira, amigo Blaker Laulate. Gracias por estar con la radio número uno, Loreto Insuperable. 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

vacilón. Es Saúl Suárez. Atención a la hora. Es la hora 11 de la mañana, 53 minutos. Últimos instantes en el programa. 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Ahí está mi brother, el gran Walter Simón, la señora Nicole, la gran Sheilita y la gran Kimberly Chantal. 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Más saludos van llegando a través del WhatsApp. A ver, por acá, últimos saludos en el programa. Me dice DJ Láser. Hola, amigo, buenos días. Saludos para mi amorcito Sandrita. Y para mi hermana, dice Cassandra. Y para mi bebé Alesia. Para Briani Rafaela, de parte de Elvin García, desde la capital. Distrito de Los Olivos, estamos a full sintonía con Loreto Insuperable. Ahí está, con la aplicación de Radio Loreto, muchas gracias. A ver, amigos, saludos para el colega Delmar Ramírez Carrión, quien está de cumpleaños en Nueva Esperanza, que vive el santo. Hola, amigo, buenos días, quiero mandar un saludo para Raquel y para Liliana, las chicas guapas, de parte de la gran Anita. Gracias, Anita, por estar con la radio. Saludos desde Lima, gracias. Escuchando como siempre Loreto Insuperable, qué bonito. ¿Serio? ¿Verdad? Oye, no me hagas pisar palito, mi querido amigo, ¿eh? ¡Éxtole! A ver, por acá más saludos. A través del WhatsApp 965673668. 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Muy bien, ¿ah? ¿Eh? Ahí va a estar toda la gentita de Radio Loreto Insuperable, el número uno. 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

Bollería El Gran Dorado. Nos vamos. 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Oye, saludo para Panchito Majipo, ahí en el sector de Pacarán, Santo Tomás. Ahí está el gran Panchito Majipo, como siempre conectado a Radio Loreto. A ver, ¿dónde está Panchito Majipo? Ahí está en Pacarán. Buena, Panchito Majipo. Y hace falta ese moradito, ¿eh? ¿Sí o no? 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Bueno, Panchito Majipo. Tú mismo eres, ¿ah? Gracias por estar con la radio. ¡Nos vamos! Día y Láser dice gracias por la sintonía. Estamos de vuelta. Mañana salimos a vender los cartones en las calles. Así que nos puedes escribir para llevarte los cartones hasta la puerta de tu casa. Toma. Día y Láser dice gracias. Bendiciones. Que pasen una excelente tarde.